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2: Todo muy buen sábado, sábado 23 de mayo en vivo, emisión 943. Arranca esta emisión de Tiempo de Seguros con... ¿Quién me acompaña? Lu Gutiérrez.
3: Hola, buen día. ¿Cómo va? Feliz sábado para todos. Fresquito pero lindo, por suerte.
2: Fresquito, sí señora. Se veía oscurito, apunta que sí. Va a ser un fin de semana bastante frío. Operador, estamos en... No me estoy viendo en cámara, no sé si estamos o no estamos. ¿Estamos? Ok, bueno. Sábado 23 de mayo y venimos, seguimos calentando ahí esto porque ya quedan... 19 días para el inicio del Mundial, 5 días después, el 16, debuta Argentina, pero como siempre arrancamos la emisión saludando a todos los que están del otro lado y ya vamos a empezar, pero contémosle a la gente qué es el 23 de mayo, Lu.
3: Es el Día Mundial contra el Melanoma con la finalidad de sensibilizar y concientizar a la población acerca de este tipo de cáncer de piel, así como divulgar la importancia del diagnóstico precoz de esta enfermedad. El melanoma representa el 4% de los tumores malignos de la piel, incrementando su incidencia a nivel mundial en los últimos 25 años. Por otro lado, es el Día Internacional del Fútbol Femenino y se celebra desde el año 2015, así que si hay alguien en el público que está jugando al fútbol, alguna chica, alguna mujer que está jugando al fútbol, bueno, feliz día. Y hay un día particular, que no le vamos a decir raro, pero no, sí es muy particular. Tiene que ver con un animal, y es la tortuga. Sí, así como escuchaste, se celebra desde el año 2000 por iniciativa de una ONG estadounidense creada para proteger y rescatar a esta especie reptil.
2: Sí, porque si por alguno no se acuerda, la tortuga es un reptil.
3: Bueno, todo eso como Día Internacional. Y acá en Argentina es el Día del Cine Nacional, conmemorando el estreno en el año 1909 de La Revolución de Mayo, considerada la primera película argumental de nuestro país. Pero eso no es todo, también es el Día del Trabajador de la Educación acá en Argentina.
2: Un saludo muy grande como docente que soy a los asistentes y las demás gente que trabaja en materia de educación. ¿Tenemos cumpleaños?
3: Sí, comenzamos por los colegas. María Elisa Domene, de San Rafael Mendoza. Tamara Wendler, de Capital Federal. Lía Pérez, de Rosario. Débora Durán, colega Paz y también mandataria automotor de América, provincia de Buenos Aires. Diego de Benedetto, de Mar del Plata. Y cerramos con un saludo muy, muy especial de cumpleaños a Daniela Carreira, la hija del siempre recordado Raúl Carreira, el negro, nuestro primer productor periodístico. Y Fer,
2: mi maestro, tu maestro. Todo esto, si estoy acá, es hasta incluso también en la docencia, larga historia y muy linda, es por el querido Raúl Carreira. Aprovecho también en estos de los saludos a los nuevos PAS, algunos quizás acompañándonos hoy ya en la emisión, porque como es habitual, les mandamos nuestro correo de bienvenida. Muchos nos escriben, nos agradecen, la mayoría nos dicen que ya nos conocían y además con muchos que ya se han convertido en nuevos suscriptores del canal, ya superamos los 10.600 seguidores en el canal de YouTube, así que gracias a esos.
3: Vamos con los eventos que se vienen. Por un lado, el Congreso AIDA. Llega el 20º Congreso Nacional e Internacional de Derecho de Seguros, que van a ser los días 3, 4 y 5 de junio en el Aula Magna de la UNS en Bahía Blanca. Va a tener disertantes de lujo, por supuesto, una agenda de gran interés y 5 comisiones de trabajo sobre los principales temas del derecho asegurador. Lo que es muy importante también a tener en cuenta, que se extendió el plazo de presentación de ponencias al próximo viernes 29.
2: Efectivamente, vencía ayer, me iba a costar realmente llegar, ahora voy a contar lo que fue esta semana en Mar del Plata, lo extendieron una semana, así que hasta el viernes 29 el plazo para presentación de ponencias. Y la semana siguiente, allí ya estaremos, a partir, en mi caso ya del martes que estoy viajando, vamos a estar ahí, hay muchos colegas y amigos además, no solo de los del ámbito del Congreso, estaba hablando con nuestro querido Hernán Peláez, el responsable del Centro de Atención de Seguros Rivadavia ahí en Bahía Blanca. Seguramente me veré con bastante gente amiga, así que va a ser una muy, muy linda jornada.
3: Vamos con el segundo evento, es el de la Cámara Insurtech. Los días 10 y 11 de junio se va a realizar el Midday 2026, el tradicional evento anual que reúne aseguradoras, startups y referentes del sector para compartir muchas cosas.
2: Y justamente por eso hoy, ya saben, los que vieron los anticipos, en un ratito volvemos a contar el programa de hoy, pero tenemos invitados a directivos de la Cámara para hablar especialmente de ese evento.
3: Por supuesto que Tiempo de Seguros va a ser parte del evento. Y hablando de eventos, esta vez vamos a hablar de uno que pasó el miércoles 20, que tuvo lugar la entrega de los premios a los autos más seguros del año 2026. Fue organizada por SESBI, coincidiendo con la celebración de los 30 años de SESBI Argentina.
2: Efectivamente, el pasado miércoles, justo yo estaba volviendo ahí, quien se encargó de esto fue Marcelo, fuimos a ver eso. Por ahí creo que está el video que se grabó, coincidió, ¿no? Lo de los 30 años de SESBI. Esta es la 19ª entrega de los autos más seguros del año, el evento en el cual se premia a los autos más seguros en distintas categorías, tomando una cantidad de puntos, fundamentalmente lo que tiene que ver la seguridad activa, la resistencia que tienen los vehículos, se analizan índices de deformación en caso de choque, fundamentalmente autos en su versión básica, porque nosotros después tenemos ese tipo de modelos que le cambian el nombre, que Privilege, que Authentic, que Super no sé cuánto, pero cada cosita es un agregado, desde el espejo eléctrico, desde otro tipo de adicionales. Siempre se toman los modelos básicos de cada serie. Y lo importante, algo que era casi esperado, pero bueno, acá está la confirmación, aparecen en el podio y en el puesto número uno los autos chinos, los que vienen cooptando mercado, que vienen con una gran cantidad de tecnología, insisto, desde la base, no como agregados o adicionales. Bueno, justamente en cada categoría, creo que lo tengo por acá, el auto compacto, el BYD Dolphin Mini, que además fue elegido el auto de oro, auto mediano, el Kia K3 Sedán, el SUV compacto Chery Tiggo 4, el SUV mediano, la Volkswagen Taos, el SUV grande, el Haval H6, chino, la pickup, la JC T9, chino, excelencia en seguridad Audi A5, premio automotriz a la más premiada en todo el historial de estos 30 años, Ford Argentina, y como auto de plata, el Toyota Corolla. Así que muy linda ceremonia, mucha presencia, y vamos a ver el año que viene cuántos autos chinos más hay en las distintas categorías.
3: Bueno, cerramos todo lo que es eventos y pasamos a capacitaciones. Tenemos una que ya pasó, que es el curso AMPAS, PCC Sumas en Responsabilidad Civil entre el Riesgo y la Realidad, a cargo de Fer Tornato, por supuesto. Esto también fue el pasado miércoles 20.
2: Sí.
3: Y vos, Fer, querés hacer agradecimientos en especial.
2: Sí, por supuesto, primero y principal a los colegas de la Asociación Marplatense de Productores Asesores de Seguros, a los colegas por la invitación, a Juan Ignacio Merodio, a Laurita, que estuvo ahí en la coordinación. Gracias a todos los colegas por el afecto. Digo, hasta me encontré con un colega, y perdón que no registré el nombre, que había sido alumno mío año 98, se acordaba, del instituto. Gracias a todos los que compartieron saludos, los que subieron fotos, la verdad que una linda jornada. Y después tenemos otro evento de capacitación, a ese fui el jueves a la mañana, que era justamente este link up en diálogo de productores e Insurtech que se hizo en APAS, con una buena afluencia de gente, mucha gente conectada online, porque también era online, donde estuvieron las Insurtech que habían sido seleccionadas y que fueron parte del link up en el foro del seguro. Las cinco finalistas, InsurHub, que fueron los ganadores del jurado, los chicos de Walker, que también pasaron por acá por el programa, que fueron los ganadores del público, Sherpa, WAG y Choque Solución, que va a ser casualmente uno de los entrevistados del programa de hoy, así que una muy linda jornada.
3: Ahora nos metemos en tema de mercado, porque fue una semana tranquila, sin novedades en cuanto a normativa, pero lo más destacable es la circular con la memoria anual 2024-2025.
2: Sí, ya la subimos al portal, está en el news de ayer, porque es la que cada año cierra el ejercicio anual 2024-2025 y es el que trae la información acerca de cantidad de compañías, qué pasó con operadores en los distintos rubros, habla tanto de lo que es seguro como reaseguro. A nivel de productores, un incremento del orden del 5% de un año en otro, con un poco más de peso en lo que es la cantidad de sociedades de productores. Bueno, toda la información estadística para saber hoy el mercado lo tienen en esa circular.
3: Entre otras cosas que pasaron, Fer, fue también la nueva embestida contra las comisiones en ART.
2: Efectivamente, un proyecto de la diputada oficialista Mercedes Llano, de la provincia de Mendoza, me lo hicieron llegar el sábado a la tarde. Me iba de acá y ahí está, siempre con los famosos y benditos argumentos de siempre. Muchos se quedaron con la primera parte del proyecto, que refiere a la prohibición de participación de productores o del pago de comisión de productores o conceptos similares en el caso de cuentas públicas. Cuentas de la Nación, obviamente, además invita a las provincias y demás organismos públicos a adherir a este proyecto de ley. Pero después, y ahí me parece que algunos no lo leyeron, modifica el artículo 16 de la ley vigente, que tiene que ver con las comisiones de los productores en el resto de los seguros privados, ya no organismos públicos. Vuelve a mencionar el límite del 5%, 20% para el gasto total de promoción, etcétera, y comercialización, 5% para el productor. Pero además ahora agrega dos incisos a ese artículo, el 16 bis y el 16 ter, donde justamente impone a la superintendencia mayor control sobre esto, una exigencia de revisión periódica, y establece una multa que puede llegar hasta el 5% de los ingresos de la ART en caso de incumplimiento. Esto antes no figuraba, ahora se hace hincapié en sancionar al que pague de más. Sabemos cómo está el mercado, ¿ok? No hay que mencionarlo. Yo no creo en las brujas, pero que las hay, dicen. De nuevo, desde allá, desde arriba, contra los intermediarios. Mientras estamos leyendo todo la embestida contra los corredores inmobiliarios, etcétera, creo que cuando terminen de encargarse de eso el amigo Sturzenegger, va a volver acá con los productores de seguros.
3: Otra cosa que sucedió también en el mercado fue que la ciudad de Buenos Aires va por la implementación y reglamentación de los vehículos que funcionan bajo aplicaciones.
2: Efectivamente, charlamos la semana pasada a partir de este fallo que había salido de la justicia de la ciudad de Buenos Aires respecto de la disparidad de exigencias que había entre los taxis habilitados y todo lo que es vehículos que funcionan por plataforma. Después de 10 años, se tomaron su tiempo, salió el fallo y dijo: las plataformas no pueden trabajar en este esquema de disparidad, las exigencias que hay por un lado y las no medidas de seguridad por el otro. Entonces, por lo pronto, en una reunión donde estuvieron los gremios de taxi, pero también los representantes de las aplicaciones, se estableció que se va a mandar un proyecto rápidamente, en cerca de 90 días tendría que estar todo reglamentado, pero fundamentalmente por el lado de los taxis, sacar algunas cosas que claramente no tienen ningún sentido, como exigirle que usen una camisa, y alguna otra cuestión, por ejemplo, que no tengan que hacer las transferencias de las licencias con intervención de un escribano. Bien, como ven, siempre a los intermediarios los corren. Pero particularmente, y lo que se sabía en el mercado, el problema es que quien maneja aplicaciones, o una gran mayoría, no tienen registro profesional, se les va a exigir, no tienen un seguro acorde, que es el mismo que tienen los taxistas, si mal no recuerdo, algo de 435 millones contra 208 del vehículo particular. Lindo tema, porque la realidad, no la vamos a esconder, es muy visible, hoy es la salida laboral complementaria de una cantidad de actividades. Conozco médicos, conozco profesores que salen a hacer 2 o 3 horas de Uber para complementar el magro ingreso. El tema es que, por la seguridad de los pasajeros, van a tener que ser seguros y, fundamentalmente, ¿no?, registro profesional. Así que esa fue la noticia sobre este tema de la semana.
3: Y cerramos, Fer, con nuestro nuevo video en nuestro canal de YouTube. Esta semana subimos lo que decías vos recién, Fer, la cobertura de la premiación al auto más seguro del año. Eso ya está disponible para que lo puedan ver en nuestro canal de YouTube. Y aprovechando que estamos hablando de redes, Fer, les recordamos que nos pueden seguir en Instagram como tds.radio y TikTok, Tiempo de Seguros OK.
2: Sí, efectivamente, esto que lo mostramos muy cortito mientras hablaba de los autos que fueron premiados, pero fue toda la cobertura. Es un video de algo así de más de 10 minutos con distintas notas. Ahí está Marcelo Aiello, el director del CESBIC, además a quien los reconocemos y los saludamos, los felicitamos por estos 30 años de historia. Y bien, listo, ahí ya tenemos concluida la etapa de la previa del programa de hoy. Le pedimos a Gonza el cierre y ya volvemos para arrancar formalmente con la hora de notas de esta emisión de hoy, emisión 943 de Tiempo de Seguros.

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0: Y ahora sí, formalmente, bienvenidos a la emisión 943, nuestra hora de programa, donde armamos algo especial. Nosotros saben, no importa que sea fin de semana largo, que se caiga el cielo, nosotros siempre tratamos de tener notas, temas de interés para el mercado que le sirva al productor. Así que, Lu, cuéntenos.
1: Vamos con el primer bloque, Midday de la Cámara Insurtech. Contamos con la visita en estudios de Valentín Coghlan, vicepresidente primero, y Socorro Heineke, gerente de Relaciones Institucionales de la Cámara Insurtech Argentina, para conocer más detalles de este ya tradicional evento anual que van a llevar adelante los días 10 y 11 de junio en la ciudad de Rosario. Y convoca, ¿no?, a aseguradoras, startups, brokers, empresas tecnológicas y los principales referentes de innovación, tecnología y seguros.
0: Efectivamente. Ahí vamos a estar conociendo un poco de todo lo que están preparando, la agenda, los speakers, las distintas mesas de trabajo. Hay una cantidad de espacios de interacción, eventos en sucesivo, charlas en sucesivo. De todo eso nos van a estar contando Valentín y Rosario en un en un ratito nada más.
1: En el segundo bloque, Choque Solución, vamos a conversar con Rolando Bertorello, CEO de esta plataforma, que ofrece una gestión inteligente de siniestros, brindando una solución al productor que atiende y gestiona los reclamos de sus clientes. Vamos a conocer más acerca del funcionamiento del sistema y cuál ha sido su tasa de éxito desde sus inicios.
0: Efectivamente, casualmente estuvimos, como les contaba, el jueves ahí en ese link up que hicieron justamente en APAS, y con Rolando ya habíamos charlado en alguna ocasión para invitarlo y que nos cuente acerca de Choque Solución, que es algo que viene a brindarle un apoyo a los productores, aquellos que muchos, como muchos, queremos ayudar a nuestro cliente cuando tiene que ir a hacer un reclamo a la compañía del tercero que lo chocó. Así que esa va a ser nuestra segunda nota.
1: Y la tercera y la última, vamos a hacer mercado en ebullición. En una economía plena de luces y sombras, el mercado asegurador no es una excepción y se plantea la incertidumbre sobre aspectos como los pretendidos cambios en el régimen legal del seguro, también la situación del mercado de ART y la continuidad de algunas aseguradoras.
0: Efectivamente, y para eso, que no lo puse acá porque siempre sabemos que está en todos lados, él es Drupi, nuestro querido amigo el licenciado Carlos Salinas, con él vamos a estar charlando justamente de ese tema en el cierre. Antes de los primeros saludos, no estuve revisando, Lu, ayúdeme. ¿Qué
1: Mira,
0: está pasando?
1: Yo ahora tengo 20 de no. Eso que vos sabés.
0: No.
1: Pero lo voy a actualizar.
0: Actualícemelo porque no sé si tengo que
1: te
0: estar.
1: Te digo, enojado, te vas a enojar. No, te vas a enojar un montón porque yo antes de actualizar tengo 60 usuarios mirando, 20 likes.
0: Oigan, amigos, hello, ¿qué pasa? Ya saben, ustedes esperan este momento y ya empieza a subir automáticamente. Es el momento en que les decimos que uno sigue viniendo con enormes ganas, ¿eh? Pero igual le pedimos ese combustible extra de ponerle el pulgar para arriba, de decir que están contentos de estar con nosotros, de que les gustan los temas. Saben que si algún tema hace tiempo que no lo estamos utilizando, no lo estamos tocando, nos dicen, che, hace mucho que no hablan de tal cosa, y ahí iremos. Pero bueno, esperamos los deditos, pero ya tenemos como cada sábado muchos amigos que arrancaron tempranito por nuestro muro de Facebook.
1: Sí, Gustavo Andrés Bilbao, que dice, hola Fernando, buen día, espero que te encuentres muy bien. Creo que Lu no está hoy, pero acá estoy.
0: No, a ver, y le mando un abrazo muy grande a Gustavo. Vino, yo le pedí especialmente que esté como invitado. Él no es productor ahora, ya está retirado, pero siempre está presente actualizándose de esta actividad de la que trabajó toda su vida. Vino a la charla de Mar del Plata y yo el miércoles a la mañana le dije, no, mira, justo este sábado Lu no va a estar porque me había anticipado que tenía un compromiso. Acá está, entonces los saludos.
1: Dice, antes que nada, felicitaciones por la charla del miércoles. Por aquí siempre muy interesante la rama de responsabilidad civil y reforzar los conocimientos es importante. Voy viendo los temas del programa de hoy, interesantes como siempre y por supuesto las novedades de la actividad. Abrazo grande, excelente emisión de la 943 y buen fin de semana. Por otro lado, saluda a Julio César Leone, que dice, hola, buenos días.
0: Tempranito.
1: Desde La Plata lo sigo escuchando. Y Guillermo Humberto Ruiz, que dice, Buen sábado. Importante es estar al corriente de los cambios que se pretenden realizar y que afectan a nuestra actividad. Un cordial saludo. Dos mensajitos más. Fer, Francisco Funes, que nos saluda desde Almagro. Mañana fresca, listo para escucharlos. Y Gustavo Santé, que dice: hola, buenos días para todos. Pregunta para tiempo de seguros y choque solución. Después del abogado influencer que terminó siendo una banda de delincuentes, ¿cómo hacemos para volver a confiar en abogados del sector? En donde trabajo ya no se trabaja ni con abogados ni con mandatarios.
0: No, a ver, desde la parte de plantear un reclamo, saben que la parte extrajudicial puede ir uno, presentar una nota, pero a partir de ahí, ya para un tema de mediación o legal, necesitas de un abogado. Yo no creo que todos los abogados sean malos, yo no creo que todos los productores sean la señora esta que la semana pasada comentamos, que la sancionó la superintendencia por falsificar la firma de un asegurado para hacer un retiro, un adelanto de una póliza de retiro, ¿no? Yo quiero creer que esas son las ovejas negras en cada sector. Conozco y trabajo con excelentes abogados en el mercado. Bueno, algunos se escapan, ¿no? Pero bien, listo con los mensajes del Face. Vamos entonces, ahora le pedimos a Gonza la primera tanda y ya arrancamos con las notas de hoy de esta emisión 943 de Tiempo de Seguros.
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0: 11 y 13, la hora en la República Argentina, es el momento de arrancar con la primera nota que tenemos preparada para hoy. Por eso tengo la más linda al lado, a Socorro Heineke, a Valentín lo dejé más allá. Chicos, primero y principal, gracias por haberse venido hoy hasta acá y ser parte de esta emisión.
1: Gracias, Fer, a vos, gracias, Lu, por la invitación, y obviamente, como decíamos el otro día, lo importante es hacerlo presencial, charlar y disfrutar un poquito, así que gracias por estar.
0: Bien, arranquemos, para el que no conoce, muy rápidamente un resumen desde cuándo existe la Cámara, hoy aproximadamente con cuántas empresas cuenta en el apoyo.
2: Bien, la Cámara existe desde 2019, después nos agarró la pandemia, así que hubo ahí un parate, pero no se terminó de hacer y de gestionar. A partir de 2021 empezó a tomar como más volumen. Hoy ya somos más de 110 socios de la Cámara. 6 años de mucho trabajo, de mucho empuje y de mucha gestión. Y estamos muy contentos con año tras año cómo va creciendo y se va haciendo grande y generando estos espacios lindos que tiene hoy para todo el mercado asegurador.
0: Valen, ¿en qué edición estamos ya del Midday y cómo has visto el crecimiento, ¿no? La importancia que tiene hoy este evento en el mercado, cada vez con más participantes?
1: Es una excelente pregunta, Fer, porque realmente la trascendencia que viene teniendo el Midday en el mercado es increíble. Siempre, esta es la cuarta edición. Empezamos en Córdoba, después hicimos Mendoza
0: y Mar del Plata.
1: Mar del Plata, y ahora vamos a Rosario. Y siempre que empezamos a preparar todo este evento con la comisión directiva y todo el equipo de la Cámara, decimos lo mismo, y sobre todo lo decimos cuando terminamos el evento. Cada vez que lo hacemos y cada vez que termina se pone la vara muy alta y tenemos que superar esa vara. Entonces eso es lo increíble. Y después, otra cosa que veo mucho es cuando escucho personas que fueron al Midday. Sí, de hecho me pasó cuando estuvimos en CIDES, que me crucé con Gustavo Cajiao, de Swiss Medical. Y Gustavo me dice, che, ¿cómo viene el tema de Rosario? ¿Qué van a hacer este año? Lo que ustedes hacen es increíble. Y justamente yo ahí le pregunté, pero y con cara de sorpresa real, ¿pero qué es lo increíble, no? Y él, digamos, no me dijo nada puntual, pero básicamente me dijo todo, cómo se vive, cómo lo que pasa, lo que hacen cuando entras al lugar, digamos. Entonces es un poquito lo que nosotros tratamos de hacer, más allá de las charlas, de mostrar tecnología, de generar networking, es generar toda esa vibra que pasa durante 2 días, ¿sí? Que es un poco lo que buscamos.
0: Compartamos, Socorro, con la gente qué es todo lo que involucra este evento. Son 2 días, sé que el primer día es como el evento de los socios, es interno, el otro es un poco el que es más abierto al público, pero todo lo que comprende este Midday que viene ya.
2: Bien, sí, son 2 días. Como siempre, elegimos un lugar fuera de la capital para incluir un poco a toda la Argentina y salir del epicentro de Buenos Aires. Son 2 días, el primer día es exclusivo para socios, como bien decís, es un esquema más de negocios, es media jornada, desde las 2 de la tarde hasta las 5:30, 6, en donde buscamos generar acciones bien de networking y de contacto entre nuestros socios. Va a estar Santiago Bulat hablándonos un poco de economía. Va a haber un demo live, que son encuentros de una aseguradora y una insurtech que están trabajando en alguna solución puntual para la aseguradora. Y mesas, lo llamamos las table rounds, que son mesas de negocios en donde con una temática puntual hay alguien del ecosistema asegurador que van a estar compartiendo entre todos una misma temática, ¿no? Después, más tarde, para terminar y distender, nuestro after de networking de más o menos 2 horas para que un poco se relacionen ahí entre todos. Y al otro día, abierto a toda la comunidad, empieza a 8:30 con las acreditaciones, a las 9 abre la jornada. Están todos invitados, por supuesto. Van a poder encontrar las invitaciones tanto por nuestras redes como por los distintos
0: ya
2: medios.
0: Ya lo subimos, pero además, después de la nota, cuando la subamos el lunes, vamos a poner todo lo que sea links de inscripción.
2: Excelente. Y cualquier cosa, por supuesto, estamos muy atentos a nuestras redes y a nuestros canales para que consulten y poder brindarles toda la información desde ahí. 9 de la mañana, abre la jornada Gabriel de Pascual, nuestro presidente. Sí. Va a haber Tech Talks, que son charlas tipo TED de personas de tecnología que vienen a hablarnos de inteligencia artificial, de tecnología aplicada al seguro y demás. Nuestro InsurTech Round, no quiero olvidarme de nada, que es muy importante, que es para nuestras InsurTech, que vienen a mostrarnos cuáles son las acciones que están haciendo para y las soluciones que brindan para las aseguradoras y los brokers. Vamos a tener un espacio exclusivo para brokers, que es el Broker Lab. Uh-huh. Ahí está la placa, muchas gracias.
0: Sí, justamente porque ahí es donde, similar a lo que se han hecho en otras ocasiones, son 5 InsurTech que van a presentar soluciones y figura específicamente productores, porque tal vez algunos tienden a creer que esto es como un evento muy propio de esta actividad, como algo que se está mirando el ombligo, y claramente acá hay cosas interesantes. Bueno, cualquier lugar donde metamos hoy inteligencia artificial, el productor tiene que estar ahí.
2: Sí, sí, sí. Todo lo que tenga que ver, a ver, con tecnología. El año pasado hablamos mucho de inteligencia artificial y de tecnología y de cómo la tecnología estaba llegando a los distintos sectores del seguro. Hoy la tecnología ya atravesó absolutamente el sector del seguro. Entonces, un poco lo que queremos mostrar este año es la tecnología aplicada al seguro, lo que ya se está trabajando, las cosas que ya están haciendo. ¿Para qué? Para los que están haciendo lo puedan mostrar y los que aún no lo están haciendo puedan animarse a dar ese siguiente paso. Por eso abrimos este espacio de Broker Total. Lab, en donde en mesas de negocios 5 startups van a estar pitchando a, por cada mesa, 10 productores de seguros y se van a ir como rotando. Exacto. Mesa a mesa, sí, para sí. Que cada InsurTech pueda...
1: Ahí lo que está bueno, Fer, aprovechar el espacio. Yo sé que vos tenés una audiencia muy grande de productores, así que está bueno usar este espacio también para invitarlos. Acá es algo que justamente desde la cámara nos sirve muchísimo, porque nosotros en la cámara, como todos saben, tenemos aseguradoras, tenemos distribuidores digitales, tenemos brokers y tenemos también InsurTech propiamente dicha, que son los que facilitan la tecnología a las compañías, ¿no? Entonces, nosotros el espacio de Broker Lab es un espacio que nos sirve muchísimo para poder darle un lugar a las InsurTechs que tienen soluciones para productores, que no necesariamente son para aseguradoras, sino que es para productores exclusivamente, darles ese espacio de conectar con productores que a veces el productor o mismo la InsurTech sienten que hay una brecha muy grande entre ellos, ¿sí? Quizás por el miedo, por la distancia, por no conocer, y hoy ya sabemos que la IA se está democratizando, ya cada vez es más accesible para todo el mundo. Y este espacio lo que nos permite justamente es no solamente que la InsurTech exponga, sino también que el productor plantee sus necesidades, haga preguntas, plantee desafíos, desafíe incluso a la InsurTech, ¿sí? Entonces, por eso es un encuentro, como decía Soco, muy cerrado. Son 10 productores contra una InsurTech y después van rotando. O sea, cada uno de los productores que se anoten en esta actividad va a poder escuchar a 10 InsurTechs, pero no hablemos de escuchar, va a poder conversar. Esa es un poco la idea.
0: Sí, eso es lo interesante. Aprovecho para mandarle un saludo a Facu Elizalde, que anda por ahí mandando ya un mensaje. Es interesante el trabajo que se viene haciendo. Bueno, particularmente, y salvo una que me queda y que después los voy a invitar acá, pero todas las que estuvieron el otro día en este Link Up y que estuvieron entre las seleccionadas en APAS, pasaron por acá. Bueno, ahora lo vamos a tener en un momento a Rolando. Y son todas, en estos casos, InsurTech que están dando soluciones al productor. Exacto. Utilizar la tecnología más que necesaria hoy para solucionar los muchos problemas del día a día.
2: Exacto.
1: Totalmente.
2: Exacto. Salir un poco de ese paradigma de la inteligencia artificial me va a sacar el trabajo y pasar a...
0: No.
2: Y pasar a esto me ayuda a hacerlo mejor, a tener más tiempo, a hacerlo más rápido, a ser más eficiente. Y sí, las InsurTech que estuvieron trabajando, que estuvieron en APAS el otro día y demás, hablan mucho de esto, ¿no? De cómo pueden llevar soluciones de la mano del productor.
0: ¿Cómo ha sido un poco el después de cada Midday? Ya tuvieron 3, en los cuales obviamente hubo presentaciones, el mercado asegurador de a poco se fue sumando también al apoyo, lo vemos en la página de la cámara. ¿Cómo vienen viendo esa evolución de acuerdo a lo que esperaban?
1: Yo creo que el MIT de hoy pasó a ser uno de los proyectos más importantes y relevantes de la Cámara InsurTech. Lo venimos hablando, venimos trabajando intensamente todo el equipo de la Cámara. Aprovecho para saludar a todos, el equipo de comisión directiva y todos los que están en todos los proyectos que justamente hacen que esto sea posible. La Cámara la hacemos entre todos, siempre lo decimos, y como siempre decís, es una Cámara de hacer. Por eso es importante también destacarlo. Pero realmente es un pico de trabajo y también de consultas, de volumen, de interacciones que tenemos en el MITE, que por suerte siempre impacta de manera súper positiva. Yo creo que la gente espera mucho este día y cada vez lo espera más, y eso yo lo vengo viviendo. Yo participé tengo la suerte de haber participado en los 4 Midday, cada vez involucrándome un poquito más, y lo que veo es que a pesar de que cada vez subimos un poco más la vara, también que a veces nos es un poquito más fácil hacerlo, pero porque justamente ya la se tracciona solo. Toda la gente que ya lo vivió, por ejemplo, empezar a hablar con los sponsors, todos quieren ser parte, los speakers también quieren ser parte, es como que ya hoy es mucho más simple, por suerte, poder, poder gestionarlo.
0: Socorro, no te quiero poner presión, pero ahí está la página con la cuenta regresiva.
2: Me tengo
0: ¿no?
2: que poner los anteojos. No,
0: pero digo, está la cuenta regresiva. Sí, ¿Qué te está generando esto? Calculo, entiendo que mucho de la carga esta de agenda y de speakers es la que está llevando vos adelante.
2: Sí, yo con todo el equipo, por suerte, Valentina acompaña mucho. Pero sí, es una mezcla, te diría, entre la presión de que está por venir y que quedan pocos días, y la sensación esta de felicidad de estar ahí ya y querer atravesar todos estos espacios. Quería destacar un poco, como decía recién Valen, son los mismos socios los que, y eso destacó la escucha activa que tiene la comisión directiva, que es re importante, porque son los mismos socios los que traen las ideas o las cosas que van sucediendo del midday anterior, nos van generando las nuevas estructuras de este midday. Porque el Broker Lab no existía, porque el Demo Live no estaba el año pasado, que es esta combinación de la empresa con la InsurTech que están generando algo. Entonces, hay cosas que son nuevas, que estamos haciendo de cero este año, que tenemos mucho entusiasmo por participar y porque participen, porque entendemos que va a estar bueno. Y los mismos socios son los que también se anotaron un montón en el Demo Live.
0: Eso te iba a preguntar, justo, ¿cómo viene?
2: No sabíamos cómo iba a ser realmente. Sí. Fue una propuesta que lanzamos a nuestros socios y tuvimos más convocatoria de la esperada. Tenemos lamentablemente una hora para que durante 10 minutos una aseguradora y una InsurTech nos cuenten en qué estuvieron trabajando juntos, y se postularon más de 10.
1: Y costó seleccionar.
2: Combos, claro. Sí, claro. Y nos encantaría que estén todos, pero bueno, va a haber más ediciones, obviamente, y estas ideas que van surgiendo y que se ponen hoy en el midday, seguramente más adelante surgirán en otros lugares porque hay mucho interés del otro lado.
0: Valen, ya casi en el cierre. Bueno, como dijimos, detrás, al final de esta nota, va a estar incorporados los links para las InsurTech, para los productores o brokers. ¿Cómo vienen ya midiendo eso? Obviamente hace un rato que empezó la inscripción.
1: La inscripción arrancó esta semana. Como decía antes, cada vez lo hacemos más simple, más fácil. Antes siempre la inscripción la largábamos la última semana, corriendo ahí a las corridas. Pero, de hecho, lo que veo un poco es esto de las inscripciones. Nosotros tenemos el espacio del Demo Live, tuvimos más de 10 casos de aseguradoras a InsurTech que se quisieron presentar. En el InsurTech Round, que es esta ronda de picheo, que es la cuarta edición, donde han salido casos como, por ejemplo, el caso de Primo, el caso de Lisa, hay ganadores que han después cerrado contratos gracias a este tipo de exposiciones. Tuvimos más de 25 con postulados, con lo cual es una tasa altísima. Para el Broker Lab, que es este espacio de productores e InsurTech, ya tenemos el cupo completo. No anunciamos quiénes son los que van a estar, pero ya está, ya era un cupo de 5 InsurTech, ya cumplió. La de productores no, por eso está bueno que se empiece a anotar. Y después, en cuanto a la asistencia, ya empezaron a completar el registro un montón de personas. Para los que quieren sumarse al Meet y participar, como decía Soco, el primer día es un día exclusivo para los socios. ¿Por qué hacemos eso? Porque para nosotros es importante que los socios puedan tener ese valor y justamente es un lugar donde nosotros queremos agasajarlos a ellos. Por eso el after y estas charlas y demás, ¿no? Pero después, el segundo día es un día abierto a todo el ecosistema. Esperamos más de 600, 700 personas, ¿sí? Y ahí la inscripción está abierta, el costo de la entrada es de 80.000 pesos, hay cupones de descuento, hay cupones también de acceso gratuito. ¿Quiénes los tienen? Los sponsors sobre todo, ¿sí? Todos los miembros de la cámara tienen sus accesos, pero después todos los sponsors, que por suerte tenemos más de 32 sponsors, siempre es un honor para nosotros y obviamente una gratitud enorme que nos apoyen tantas compañías. Pero todos tienen sponsors, con lo cual, si vos estás viendo la página y si querés sumarte al Meet Day, fíjate que ya están todos los sponsors en la grilla. Buscar al sponsor que conozcas, la compañía que conozcas, que seguramente te van a poder dar un acceso de entrada. Y si no, obviamente para nosotros es importante que todos puedan conocer esto, ¿sí? Más allá de que tiene un costo la entrada y demás, somos muy abiertos a que los que quieran participar y quieran sumar, si quieran conocer más de la cámara, vengan. Con lo cual, acá la señorita le pueden escribir y estoy seguro que va a poder hacer algo para que puedan participar.
0: Bien, antes de los mensajes, algo importante, porque venimos diciendo que nosotros vamos a estar, pero vamos a estar trabajando, y esto sirve para gente que tal vez desde el interior, por distintos motivos, no puede acceder, pero la cámara streamea algo, así que sí, contá un poco qué es
1: eso
0: lo que están
1: es
0: preparando.
1: Fundamental, hay algo que nosotros tratamos de hacer justamente en esto de generar este FOMO, como le dicen ahora, esta exclusividad. El Midday no va a ser streameado. Lo que se va a streamear es la mesa de streaming del Midday, donde okay. justamente van a haber 6 medios reaccionando al evento, entrevistando a todas las personas que van pasando. La verdad que va a estar muy bueno. Después sí se va a poner a disposición todo lo que pasó en el sí. día, pero lo más importante es que ese día vamos a tener a InsurMinds, primero que nada, que es el canal, el podcast de la cámara. Va a estar Tiempo de Seguros, Fandom de Seguro, Honesty Podcast, La Chica y La Doc del Seguro.
0: Mis queridas amigas, bueno, Mariel, exalumna, siempre en contacto.
1: Sí, señor.
0: Y bueno, Mica también, por
1: y obviamente,
0: supuesto.
1: Perdón, y 100% seguro también va a estar presente. Con Bien. Lo cual, ahí tienen la gran labor, Fer, ustedes, de estar contándole a todas las personas desde el streaming de la cámara qué es lo que está pasando del otro lado.
0: Bien, antes del cierre, entonces, Lu, porque ya vi, ahí estaba chusmeando, hay mensajes para los chicos.
3: Noelia Panero que dice, sí. El Midday es un evento que el PAS no se puede perder, mucho menos este año, que tienen un espacio exclusivo para los PAS de la mano de APAS. Facundo Lizalde también bueno, dice, qué lujo ese equipo. Y Carolina Huergo pone, genios valen y soco. También pasa Roberto Fajín Esteves por el chat y dice, no cabe duda que la tecnología ayuda como herramienta, esperemos que la regulen para que no quite fuentes de trabajo, sino que ayude a que el trabajo mute y aumente. Y Carlos Salinas también aparece por el chat de YouTube. Es inminente su llegada al estudio, pero en el chat de YouTube él está también, que dice, el desafío de la innovación constante en el Midday 2026. Felicitaciones a la Cámara InsurTech Argentina y a todo el equipo.
0: Chicos, de nuevo, gracias por haber venido acá, gracias por la invitación a ser parte y realmente nos encanta todo lo que tenga que ver con el mercado, pero especialmente que toque a nuestro sector de productores, asesores de seguros. Si se puede hacer docencia también, allí estaremos. Así que gracias de nuevo, Gonza. Vamos con la próxima tanda.
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0: Once y 32, la hora en la República Argentina. Se estaban yendo los chicos, estábamos sacando las fotos. Momento de la segunda nota. Seguimos dentro del campo de las empresas de tecnología que han surgido para brindarle apoyo a nuestra querida actividad de los productores asesores de seguros. Estamos conectados ahora con Rolando Bertorello, que es el CEO de Choque Solución. Rolando, buenos días, un gusto estar viéndote.
10: ¿Cómo estás, Fernando? Buen día.
0: Bien, bien, ¿cómo andas vos?
10: Muy bien, por suerte.
0: Bueno, todavía no se te nota mucho la tonada, pero el amigo está saliendo de Córdoba. No puedo no preguntarle de qué lado, qué expectativa estás para el partido de mañana.
10: Y bueno, yo estoy del otro lado, así que sí, vamos por River.
0: Los de la T no los veo muy, muy con ganas de que la provincia gane, y es la excepción, creo. No sé los otros, no sé mucho Instituto, Racing de Córdoba, pero bueno, los que no son gallinas, creo que todo el país, siempre un equipo tan grande con uno menos grande, hace fuerza por el más chico. Pero bueno, te pregunto, creo que nos habíamos conocido en el Congreso de AIDA de hace 2 años, creo que nos cruzamos, ¿no? En la UCA.
10: Así es. Tenía... ¿Sabes que tengo un retorno? Déjame un segundito si puedo solucionarlo. ¿Ahí me escuchas bien?
0: Yo te escucho perfecto.
10: Bueno, sí, nos vimos ahí. La verdad que tratamos de estar siempre en esos eventos tan importantes, en el Foro del Seguro el año pasado también. Bueno, sí. Tuvimos bastante, tuvo bastante demorada la charla, por suerte se dio.
0: Tenía como primera idea de habernos cruzado ahí. Bueno, primero y principal preguntarte cómo fue, de qué lado del mercado es que venís y que aterrizás, y después vamos a hablar de la plataforma.
10: Mirá, yo siempre estuve vinculado al mundo corporativo, a los seguros. Empecé haciendo, como te contaba ahora en la charla de APA la semana pasada, haciendo liquidaciones para la antigua Jefe Allianz, después asesorando empresas. Bueno, estuvimos ahí vinculado a un estudio grande de Buenos Aires, siempre del lado corporativo. Y bueno, digamos, esa participación desde ese lugar me permitió a mí y al equipo con el que trabajábamos empezar a ver desde adentro los procesos, hablando siempre de los reclamos de tercero que es lo que nosotros hacemos, ¿no es cierto? Los procesos o la falta de procesos, la falta de trazabilidad, los problemas que tenía en ese momento, que teníamos nosotros como agente, pero también brokers, productores, aseguradoras. Bueno, vengo desde ese lugar, y yo creo que un poco desde ese el gen del nacimiento de Choque hace 5 años, que intentó darle una solución distinta a eso que vimos o que veíamos en ese momento.
0: Justo por la fecha, como que la lanzaste apenas ahí o inmediatamente después de pandemia, ¿qué fue o cuál fue tal vez el disparador para decir acá hay un nicho que entiendo que es lógico desarrollar? Creo que no había soluciones similares más allá de recurrir a algún abogado que ofrece los servicios por redes o te manda algún mail, me llega cada rato alguno ofreciéndote llevar reclamos.
10: Bueno, creo que un poco todo. Primero ver entender la realidad de ese problema. Creo que gran parte de eso fue como un error del sistema en emparentar, vos hablás de abogados, emparentar lo que es un reclamo extrajudicial a uno judicial.
0: Que no requiere un abogado,
10: en principio. Justamente. ¿Cómo, perdón?
0: Que no requiere precisamente de un abogado el reclamo extrajudicial o la tramitación que muchas veces los productores tratamos de hacer.
10: Claro, pero en muchos casos sí. Y más que nada el tratamiento que se
0: quiere precisamente de un abogado el reclamo extrajudicial o la tramitación que muchas veces los productores tratamos de hacer.
10: Claro.

0: Lo que se traduce en una mala experiencia para todos, pero en especial para el cliente, para el asegurado. Con lo cual nosotros presentamos una solución distinta, como propuesta desde base. No participamos o no incluye la realización de reclamos con lesiones, ninguna participación en la etapa de mediación, de premediación o en una etapa judicial. Ese fue un desafío desde el inicio y justamente para diferenciarnos de lo que había y de lo que hay hasta hoy y en ese momento, lo cual nos permite hoy estar posicionados como una empresa que por suerte tenemos como cliente tanto a productores, brokers digitales y recientemente una aseguradora. O sea,
1: Ah, mira.
0: hoy el gran problema digamos, sí, el gran dolor del mundo asegurador es la judicialización de los trámites, de los reclamos. De eso se habla en todos los foros y nosotros hoy somos un entorno que con esta particularidad que te mencionaba recién, promovemos la no judicialización. Somos una empresa de base netamente tecnológica. Nuestro servicio se asienta en eso. Tenemos digamos, un servicio totalmente digital, trazable, con un portal de gestión único. Prestamos, digamos, realizamos reclamo a todas las aseguradoras del país, solo con dos excepciones muy marcadas de aseguradoras que no ofrecen una solución efectiva. Con lo cual, bueno, no me quiero extender en detalles técnicos, pero eso es un poco el marco de nuestro concepto de empresa y del servicio que prestamos hoy.
1: A ver, justamente mientras estábamos scrolleando la página, normalmente un productor que quiere trabajar, genera un perfil, algo, a partir de ahí carga. ¿Cómo es el funcionamiento, no, de esto?
0: Bueno, el funcionamiento para una alta, que es muy simple, primero decirte que el sistema es muy intuitivo, digamos. Además de que es totalmente gratuito y para una alta, o desde nuestra web te hay un formulario para contactarse con el área comercial y tener más información. Después del alta hay una etapa de postventa. Con el cual estamos bien, digamos, pegados al cliente. Nuestro servicio se caracteriza por la adaptabilidad que tiene. Entonces hoy tenemos clientes a productores que están en el interior del país, a brokers muy importantes de Buenos Aires y también de Córdoba, brokers digitales y también a una aseguradora, con lo cual cada cliente tiene sus particularidades y creo que de la esencia de nuestro servicio es la adaptabilidad, con lo cual a partir del alta tenemos una comunicación ida y vuelta fluido con el cliente para adaptar técnicamente el servicio a lo que el cliente necesite, desde comunicaciones con el asegurado hasta vinculación por API, pasando por nada, formas de envío de documentación, derivaciones automáticas de trámites, etcétera, etcétera, que pueden ser muy importantes para un cliente grande y no así para un productor del interior que necesita otro tipo o que tiene otro tipo de perfil de cliente.
1: Rolando, entiendo que por el momento el área geográficamente que abarcan es todavía no es a nivel nacional.
0: No, sí. De hecho, somos muy fuertes a nivel
1: Ah,
0: nacional. Este es un servicio, Fernando,
1: bien.
0: totalmente digital. Nuestra
1: Sí, sí,
0: oficina
1: sí.
0: física
1: En
0: está
1: Córdoba.
0: en Córdoba. Parte del equipo está, digamos, in-house, pero todo el equipo comercial de manera virtual. Y trabajamos como te decía, con todas las aseguradoras del país y con productores de todo el país.
1: Fantástico. Dos cosas que surgieron y puede ser una consulta tradicional. Primero y fundamental, esto no tiene costo, por ejemplo, para el productor que te presenta el caso. Eso es algo que va a surgir de la tramitación con la aseguradora a la cual le están reclamando.

0: Exacto. Nosotros, hoy la sustentabilidad de la empresa depende del cobro de un fee a la aseguradora a la que se reclama. Tanto el productor como su cliente no tienen ningún costo del uso del servicio.
1: Bien, el otro tema, obviamente en las gestiones no siempre se resuelve todo de inmediato o en una primera etapa. ¿Qué ocurre cuando del lado de la compañía, a la cual seguramente se le remitieron presupuestos, etcétera, hay una oferta menor o una contrapropuesta? ¿Cómo trabajan sobre ese aspecto de la negociación?
0: Bueno, primero eso es parte del concepto de gestionar todos los trámites y a todas las aseguradoras. Nosotros sabemos a veces desde el inicio que no vamos a tener una experiencia de éxito en cuanto al cobro en algún reclamo en particular, ya sea porque la aseguradora no tiene la mejor gestión o porque el siniestro en sí es un siniestro que puede tener algún tipo de rechazo o culpa concurrente, etcétera. Nosotros, por supuesto que la decisión en el avance de la gestión la hacemos paralelamente o digamos, con el asegurado. Toda la información se va manejando en tiempo real. El ida y vuelta es por un conector de WhatsApp automático en el sistema, con lo cual lo que vos planteás, cualquier propuesta mucho menor a la del presupuesto, o inclusive algún rechazo de responsabilidad se comunica al asegurado y lo vamos trabajando conjuntamente con él. Para estos casos puntuales tenemos una última etapa. Por supuesto que esta automatización no nos hace descuidar la negociación. Sabemos que en un trámite es fundamental la negociación y el objetivo último de tanto de la empresa como de cada trámite es lograr un acuerdo satisfactorio de la mejor manera posible para, como te decía recién, lograr una experiencia positiva de ese asegurado. En estos casos de ofertas insuficientes o rechazos, hay una última etapa que es un recurso de reconsideración fundada, siempre, repito, en el ámbito administrativo,
1: Sí.
0: validado por el asegurado y si hay un rechazo, se le sugiere que busque a su abogado de confianza y continúe por la vía judicial.
1: Y obviamente conocemos que en el mercado dijiste dos y sos bastante bueno. Digo, yo tengo en mi cabeza seis o siete compañías donde hoy, incluso con tema de lesiones, ningún abogado te toma el caso porque el mercado tiene sus ovejas negras que quien debiera controlar. Hay compañías, los colegas lo sabemos, que vas a reclamar una franquicia simplemente y te ofrecen la mitad. Pero, ¿cuál dirías que es un poco tu tasa de éxito? ¿Cómo venís midiendo casos resueltos favorablemente?
0: Bueno, ahí depende mucho de, como decís vos, de a qué
1: Sí,
0: compañía
1: sí, sí.
0: reclamamos. Entonces, nosotros no tenemos un número de éxito general porque sería mentiroso. No es lo mismo la tasa de éxito de una compañía de punta con la tasa de éxito de una compañía crónica. Lo que sí te quiero decir es que cada trámite termina con una encuesta de satisfacción al cliente. O sea, cada productor, broker o aseguradora o broker digital va a tener cada trámite gestionado con una encuesta de satisfacción. Entonces, cada cliente va a tener un índice de satisfacción personal de sus trámites. Yo lo que sí te podría decir es que a nivel general nosotros medimos un índice de satisfacción de cuánto de los reclamos derivados se completan con la carga de documentación y se finalizan la gestión. Esa tasa es altísima, con lo cual nos hace ver a nosotros que nuestra plataforma es muy intuitiva y que independientemente de la respuesta de la compañía, la gestión realizada tiene digamos, buena mirada, buena devolución.
1: Bueno, antes del cierre, ahí está la página que es sencillamente www.choquesolución.com.ar y fácil de acceder. Te pregunto la última, Rolando, bueno, ¿cómo venís ahora midiendo el crecimiento en la cantidad de gente y en la utilización de la plataforma en el último tiempo? Especialmente, bueno, estuviste entre las empresas que fueron parte del LINCAP ahí en el Foro Nacional de Seguros, donde estuvieron también seleccionados. Por eso te pregunto cómo venís viendo la adhesión de nuevos clientes, particularmente productores.
0: Bueno, la verdad que eso fue un impulso muy grande, un orgullo para el equipo. Hoy somos 10 personas totalmente comprometidas con la empresa. Fue un orgullo haber sido seleccionadas, estar en el Foro del Seguro, estar ahora en APA Buenos Aires. La verdad que muy, muy contentos por eso. Y básicamente nosotros veníamos trabajando hace tiempo para estar preparados para este momento. Por supuesto que el impulso fue grande, pero nuestro soporte tecnológico y nuestro enfoque siempre en la automatización de procesos nos permite poder crecer de manera vertical sin que se menoscabe el servicio. Esa es la clave, digamos. Ahora estamos sumando, ya hablamos con la gente de Sherpa y estamos pensando también en un desarrollo propio, en un agente de inteligencia artificial, sobre todo para la etapa de asistencia previa en la carga del trámite. Nuestro desafío en estar siempre atentos a los requerimientos del usuario y tener un soporte postventa activo e inmediato, nos hacen que necesitamos ahí una ayuda. Además es lo que se viene, bueno, lo que se viene no, lo que ya está, así que en breve vamos a sumar eso. Y nada, estamos bien con eso y muy contentos.
1: Rolando, te vemos en Rosario, calculo.
0: Sí, ahí voy a estar, lo vi a Valen y a Socorro, vamos a estar ahí, somos parte de la Cámara Insurtech. Sí, por supuesto, nos postulamos ahí para el Demo Day, esperemos ser seleccionados y si no apoyaremos a los que están y bueno, vamos a estar ahí con todos los amigos.
1: Bueno, yo simplemente cuando te vea en Rosario, faltan un poquito más de 2 semanas, te voy a preguntar cómo te fue a partir de hoy. Este programa trae suerte, como el de Mirta, a ver cómo te fue y qué consultas recibiste. Rolando Bertorello, CEO de Choque Solución, gracias por haber pasado hoy por nuestro programa y te deseamos un muy buen fin de semana largo.
0: Fernando, bueno, gracias a vos, un placer, lindo estar acá, se había demorado un poco la participación, pero por suerte se pudo dar. Te mando un abrazo y nos vemos en Rosario.
1: Abrazo grande, vamos con la próxima tanda, Gonza.
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0: Y nos dejamos para el final, para el cierre, el postre, el amigo Carlos Salinas, titular de Galdas y de varias cosas más, voy a decirle licenciado Salinas. Después se me enoja Gabriel Mirle, que no le digo ingeniero, ¿no? Licenciado Carlos Salinas, que también ha sido presidente de la Cámara Insurtech.
1: También estuve en la Cámara Insurtech.
0: Que ibas a estar en Rosario también, calculo.
2: Voy a estar en Rosario,
0: pero
2: ahora en Fidesec.
0: La última vez que habíamos charlado fue casi en el cierre, no me acuerdo si fue en el programa de cumpleaños o el de cierre del año. Veíamos un poco hacia dónde apuntaba el mercado. Obviamente, como decimos, ¿no? Luces y sombras, una economía que se estabiliza en algún lado, no en otro. Pero alguna vez venías hablando de tu visión del mercado, algunas compañías más que tienen que salir. Bueno, empecemos por la situación general del mercado en esta economía de hoy. ¿Cómo lo ves?
2: Bueno, siempre describo lo siguiente, que vos tenés, en la medida que el gobierno sigue aplicando su modelo económico, como bien se reconoce por el Fondo Monetario Internacional y otros espacios, vas hacia una tasa de interés baja, que ya está en el 19 casi, un poquito más, un poquito menos, una inflación que tiende a ir hacia abajo, pero se va manteniendo cerca por ahora en dos dígitos, pero apuntan a que sea uno, lo que hace que los precios de los vehículos, que es el mayor seguro que existe en Argentina, se estabilicen y, por lo tanto, no importa qué tasa aplique, el precio se va a estabilizar y va a ir quedando ahí. Que en promedio los autos que más se aseguran están en los $30,000, ¿no?
0: Sí.
2: No pasan de ahí, puede haber algún exceso o menos, pero $30,000 podríamos dar como promedio o como techos, depende de quién lo mire o qué compañía sea. Eso hace que los ingresos que generaban las compañías a través de la tasa y algún beneficio que daba la inflación, porque no podemos dejar de reconocer que 70 años de inflación, como mínimo, pueden implicar un beneficio o costumbres, cambia la economía de las compañías. Entonces las compañías empezaron ya a hablar el año pasado, por fuerza mayor, del resultado técnico. Una cosa que debería haber ocurrido siempre, pero no ocurría en Argentina. Entonces, este efecto, busquemos resultado técnico, hace que muchas compañías entren en una crisis importante. Si a eso le sumo una gestión automática que está haciendo la super, que no es una gestión telefónica como en el pasado, sino para ser prolijo, ¿no? Ya no existe ese teléfono de llamada de solución, por suerte, sino que vamos a una gestión automática. Yo aprieto el botón, digo, esta compañía no da, esta compañía no da, aplico sanción o mando notificación y van quedando en el camino compañías. Algunos detractores del mercado le gustaría que fuera más rápido, pero nada en este sentido se puede hacer rápido.
0: Sí, yo ahí tal vez la crítica me da como que es un poco lenta en cuanto a situación de compañías que hoy a mí me escriben y dicen, che, ¿cómo está tal? ¿Sigue inhibida? ¿Está con indisponibilidad de inversiones? Dice, ¿cuánto tiempo se puede estar en este estado de limbo?
2: Sí, en el sistema manual que usábamos antes, yo podría decir que podría tener esas famosas 40 que alguna vez mencioné en tu programa, ¿sí? Uh-huh. En el sistema botón automático tarda un poco más porque la información tarda en llegar. Hoy no tenemos toda la información online de las compañías y eso puede tardar un poco más. Pero creo que va en ese camino concretamente. Después tenemos el tema RT,
0: sí,
2: que no es un tema menor, que lo afecta lo mismo. La otra vez leí una nota de Gustavo Trías sobre los autos, los 5 años de la judicialización en autos. Bueno, podemos sumarla al DRT con mucho más tiempo, que es lo que le va a generar un deterioro muy grande al sector. Y si ahí sumo la caída de empleados en relación de dependencia, que también tiene mucho que ver,
0: claro,
2: con
0: que
2: el
0: sí,
2: consumo del seguro y todo esto, te diría que estamos en un combo bastante explosivo si no tomamos medidas, te diría ya, ni siquiera en el corto plazo, ya.
0: No, como dice uno, datos mata relato. Lo vemos, justamente el sector de RT es uno de estos termómetros que nos dice cuántas empresas hay funcionando y eso bajó, cuántos trabajadores hay registrados y eso bajó, y nos vamos al tema de la informalidad, que lo estamos analizando desde el costado de todos los que se están yendo a trabajar en aplicaciones.
2: Y correcto, correcto. Al seguro le tenés que sumar todo, la longevidad, la falta de natalidad, bueno, el empleo informal, supuestamente, ¿no?
0: Ahí tenés algo, te lo iba a decir, ¿no? Que un sector de vida que nunca termina de desarrollarse como quisiera, que está enfrentando desde el punto de vista de lo que son cajas de jubilaciones o compensatorias, vivimos por suerte con más años de expectativa. Por el otro lado, la baja de la tasa de natalidad. Sabemos que el futuro en cuanto a depender de una jubilación no está, pero no terminamos de poder desarrollar eso porque la economía no te da para gastar un peso más en seguro.
2: No te da, y yo lo hago como chiste, pero en cualquier momento va a ser en serio, le estoy enseñando a mi mascota a ver si quiere salir a trabajar, porque vamos a necesitar que trabajen. Las obras grandes, prepagas importantes del mercado, han hecho un espacio para el tema mascotas, para atender mascotas. Hay empresas que están también sponsoreando acá el programa, como Ike, desarrollando
0: Betify. Bueno, el otro día estuvo Betify. WAG, una de las Insurtech que estuvieron en APAS, que fueron elegidas, es específicamente de mascotas.
2: Correcto, que es importante. Con lo cual, la tendencia va a que desarrollemos otra cosa. Ahora, lo que pasa es que estamos en un 70 y pico, 78, depende cómo se mida, en seguros de RT y autos. Uh-huh. Lo que también hoy te escuché decir sobre la nota, sobre lo que están queriendo sacar como proyectos de ley, que supuestamente la gente lo leyó mal y no entiende que eso puede ir para todos los sectores. Cosas que van pasando que me tengo que decir que realmente yo no sé si las cámaras del mercado o el mercado lo están realmente viendo. Me da la impresión, como dicen los chicos, que todavía no lo ven.
0: Te digo algo al respecto, que durante años perseguimos el tema del offshore, hay una ley específica, y hoy veo que en el proyecto específicamente, y uno de los sectores que podría verse más afectado de permitir contratar seguros en el exterior, que no sean los obligatorios, Avira, no sé si no la vio o no lo leyó, o está diciendo, bueno, esperá, esto es solamente un proyecto, habrá que ver cómo sale, pero se está proponiendo que el principal sector que genera mercado de capitales para invertir dentro del país mande o haga los seguros afuera.
2: Mira, con todo el respeto del mundo, porque los conozco a todos, yo creo que las instituciones están pasando por un momento de quietud demasiado grande. Creo que en vez de seguir hablando de productos, deberían hablar concretamente de la situación. Hay que animarse a hablar de la situación. Esto no tiene que afectarle absolutamente a nadie. A los que proyectan, como mi amigo José Urdiroz, un cambio brutal de la ley, me gustaría que el debate fuera realmente público y con todas las partes, porque hay muchas cosas, como hablamos la otra vez en tu programa, de que se han olvidado, que desaparecen de un plumazo, y eso no debería ser, pero por ahí hay que dedicarle tiempo a charlarlo.
0: Claro, sí.
2: La innovación nos lleva a eso. Yo hace poco en Costa Rica dije que verdaderamente practicamos o educamos en un derecho para una sociedad que no existe, y eso es así, sí, porque todo el mundo lo está sintiendo, no es solamente acá. Entonces quizás hay que darle una vuelta de página. Ahora, la libertad es algo que en la Argentina todos tenemos que aprender. La libertad. Libertinaje es otra cosa.
0: Absolutamente de acuerdo.
2: Es ahí donde voy. No voy por el libertinaje, voy por la libertad, pero con cosas más concretas.
0: Sí, sin duda. Bueno, hablando de proyectos, ya un poco, no es que uno le busca cada defecto, pero estamos hablando que para permitir la contratación de seguros en el exterior, tenés que derogar la 12988 y no lo vi por ningún lado.
2: Tendrías que hacer muchas cosas.
0: Además,
2: a mí me gustaría que sea un mensaje del ministro de Economía o tratado con el ministro de Economía, quien hoy utiliza los fondos institucionales del seguro que se recaudan a través de las primas para ver si esto también le cierra. ¿Sí? Yo creo que no. Creo que todavía la Argentina tiene muchos pasos que dar para adelante y no se puede dar el lujo de perder los fondos institucionales. Hoy podemos ir por vida, retiro o por algún otro modelo, salud si querés sí. incluido, y mañana podemos ir a asegurar el auto a Uruguay o podemos asegurar la casa en Brasil. Todo parece muy divertido. El tema es cómo lo pongo a eso en la balanza de la economía de la República Argentina, cosa que me resulta bastante difícil colocar cada vez que trato de debatir en forma personal con los amigos.
0: En materia del resto de lo que todavía está de alguna forma limitado, todo lo que tiene que ver con inversiones, por mucho tiempo mi tema de examen con el doctor Morandi, artículo 35 de la 20.091, ¿se está permitiendo un poco más la ampliación? Porque siempre de parte del mercado decían, solo te puedo invertir en esto, lo otro, esto es muy, como muy cortado.
2: A mí me gustaría que sí. Lo que pasa es que yo sigo viendo de mis épocas más activas ahí una desconexión entre la supervisión de seguros y el resto del Ministerio de Economía, ¿sí? Quizás porque realmente estamos interpretando que la supervisión genera políticas públicas hacia los mercados y nos estamos equivocando, es un supervisor. Quizás las políticas públicas del mercado tienen que venir directamente de la Secretaría de Finanzas, Ministerio de Economía. Y ahí me parece que estamos muy atrás, porque por ejemplo ya la CNB autorizó la inversión en tokenización, en activos digitales, un espacio controlado, un modelo sandbox por la CNB, que permitiría que las compañías de seguros, actores principales de esto, podrían vender sus acciones transformadas en activos digitales y generar recursos adicionales para esto, ¿sí? O un modelo securitización para cambiar el modelo del seguro de caución en otro modelo de garantía, uh-huh, asociados a otras herramientas financieras importantes. Y creo que ahí podemos pegar el vuelco. Y ahí me gustaría que quienes proyectan un cambio en la ley, que es lo que estamos hablando, lo fueran hacia ese lado. Me parecería mucho más fructífero y más interesante. Pero no se está hablando de temas financieros. Una propuesta que le hice a FAPASA en Neuquén. Hay que salir a hablar inclusive con los productores de seguro de temas financieros.
0: Sin duda, por ahí tengo alguna compañía que estoy queriendo hacer una nota que está trabajando sobre el concepto financiero con algunas medidas recientes. Pero lo último, porque somos productores, porque lo dijiste recién, ¿y cómo estás viendo un poco el panorama de los cambios que se están pretendiendo implementar, como que seguro con asesoramiento, sin asesoramiento, traer nuevos actores al mercado? ¿Eso qué ruido te hace?
2: Bueno, me hace ruido porque no está siendo tratado. Yo creo que esperar que las cosas las resuelva el tiempo en la actualidad es preocupante, ¿sí? Yo creo que hay que tratarlo, molesta tratarlo, pero hay que tratarlo y hay que prestarle mucha atención. ¿Por qué? Porque el seguro argentino no tiene lobby, no tiene lobby profesional. Al no tener lobby profesional, aunque a muchos le moleste la palabra, se puede levantar el Congreso un día a la mañana, aplicar lo que se está diciendo y a la noche todos quedamos afuera del negocio. Después podemos discutir, llorar, pase lo que pase, pero eso puede suceder por no tener especialistas involucrados en lo que sería la contraparte de todo esto. Entonces creo que cada congreso que se dedique a seguros, sobre todo, no digo el InsurTech, pero el resto, debería prestarle mucha atención a esto y tener la valentía de hablarlo. Hay que tener la valentía de hablarlo. Eso hoy no lo estoy viendo.
0: Coincido plenamente, Carlos Salinas, siempre un gusto tenerte. Antes de despedirte, Lu, entiendo que había por ahí algún mensaje.
3: El primero de Juan Pablo López, que dice: interesante escucharlo a Carlos Salinas respecto a la posible nueva ley de seguros y su implicancia en la intermediación y el asesoramiento. Y entre otros mensajitos que fueron llegando durante todo el programa, tenemos el de Gustavo Arpes, que saluda desde Las Heras, de General Las Heras, también de Organización Seguros, que dice: espero verlos en Bahía Blanca. Muchos saludos.
0: Sí, yo ya voy, ya saben que
3: y
0: estoy.
3: Silvia Alfonso, que dicen buen día también. Sandra Lewinson, esperando las novedades del mercado. Y nos cuenta que lamentablemente no pudo ir el jueves a APAS. Juan Pablo Jesús Frúa también nos saluda desde Posadas Misiones y nos dice que hay mucho sol, pero frío.
0: Y el amigo Marito Ruiz está ahí esperando el programa, mateando, disfrutando desde Madre de Ciudad de Santiago del Estero. Abrazo grande. Gracias de nuevo, Carlitos. Vamos con la última tanda.
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0: Fernando Tornato y Lu Gutiérrez, no sé lo que dice la locutora, hay un señor que acá no lo veo hoy.
3: ¿Tengo cara de Marcelo Debe, acaso?
0: No, por Dios, no. Lu, tenemos mucha gente conectada, sí, que nos claro. ha hecho llegar su mensaje y su afecto.
3: Bueno, Eduardo Facino le mandaba un gran saludo a Carlos, dice, como siempre, muy claro, saludos para él. Y anteriormente, durante el programa, también se conectaba Ernesto Bodenheimer, que dice, buen día, lindo, pero frío, y dice, recordando el 25 de mayo, uno recuerda nuestra infancia, qué emociones a fiesta. El guardapolvo blanco impecable, las canciones patrias.
0: Ambos estamos, sí, obvio, como corresponde, con la escarapela.
3: Con la escarapela. Toda la semana la tuve, desde el 18 de mayo. Seguro Digital, que dice, buenos días para todo el equipo de Tiempo de Seguros, buen fin de largo para todos, saludos de Fer Oyola. Antonio Seno también saluda desde Mar del Plata, dice que está gris, pero sin lluvia. Guillermo Balbuena saluda desde Florencio Varela. Y Gustavo Fabián Guerra Martínez dice, buen día para todos, día frío y nublado en Jujuy, escuchando el programa como todos los sábados.
0: Un par de amigos que además nos apoyan permanentemente. Por un lado estaba Alfredo Giardina de Strong Broker, orgullosos de ser sponsor oficial de Tiempo de Seguros, y las felicitaciones. Lo mismo que el querido Javier Barros, otro amigo. Mucho material de interés, como siempre nos tienen acostumbrado. Tratamos, puede que algún día fallemos, pero siempre vamos a estar buscando temas que sirvan para el mercado. Saludo desde Bariloche, el último casi que nos entra, de Gabriel Napoli, por ahí estaba.
3: También tenemos el de Roberto Fajín Esteves, sí, no, Roberto, otro Javier, Ives Javier desde Gualeguaychú.
0: Es Ives Javier Manzoni. No, Manzoni. No, nunca pone el apellido, pero yo sé que es Manzoni de Gualeguaychú, es el colega amigo que está ahí, mate en mano, como buen entrerriano panza verde que somos. Siempre comento, no soy entrerriano, soy adoptivo entrerriano, y por eso lo del panza verde.
3: También tenemos el mensajito de Gabriel Drusin, no solo Gabriel, sino también Germán, que manda saludos a toda la comunidad. Y Jorge Tarling también pasaba por el chat de YouTube, que decía 25 de mayo, podríamos aprovechar una fecha fundacional para refundar el país en todo sentido, pero lo hablo desde los valores principalmente, es lo que dice Jorge, hacer un nuevo contrato social. Y también deja su saludito Marina Esther Rivadero.
0: Gracias a todos, gracias, espero no habernos olvidado de ninguno, gracias por estar hoy, muy buen fin de semana largo, mañana creo que con gran parte del país paralizado. Yo arranco temprano porque se corren las 500 millas de Indianápolis, después tenemos la carrera de Colapinto, que ahora a la una está con la carrera sprint, así que un domingo a puro deporte y el lunes en todo caso vamos a descansar. Nos encontramos la semana que viene, si Dios quiere, volvemos a hacer esto que llamamos Tiempo de Seguros, y es mucho más que un programa sobre el seguro. El seguro en la visión de los especialistas. Muy buen fin de semana largo.
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Creo que está claro, ¿no? 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